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Para ustedes voy a cantar. Voy a cantar una seguidilla, porque ya tengo pensado todo lo que voy a cantar ya, porque claro. Si no me volvéis loco, ¿eh? Puedo cantar el número del cupón.

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0: Las semanas se van volando y contigo ya estamos aquí en tu radio para traerte la música más nueva en español durante las próximas 4 horas. Presentación oficial de la nueva lista Top Latino con los artistas destacados de la semana en formato disco estrella, álbum de la semana, super latino y curiosidades que nos dan tiempo de escuchar y disfrutar. 4 horas de radio en las que, como siempre, todo se entiende y se canta en español. Saludos de quien te habla, Juan José Román. Un placer acompañarte en esta jornada en la que vamos a vivir intensamente esta gala de la fiesta en español. Arrancamos con la canción más importante hasta hoy.
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0: Nuestro número uno, con los colombianos Morat y Silvestre Dangond. Lo poco que yo quiero.

buscan sentimientos buenos, cariño, amor, ternura. Se conforman con poquito. Los Morat con Silvestre Dangond, nuestro número uno hasta hoy.

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Y ahora aquí, en tu radio, llega el primer disco estrella. Estamos ante una de las canciones que parecen claras candidatas a adueñarse del verano. Es el caso de La Graciosa, de Quevedo y Elvis Crespo. Aquí está la canción de la isla situada al norte de Lanzarote al que se le rinde tributo. La Graciosa, Quevedo y Elvis Crespo. Ella ya...

0: Nos ponemos un poco más nostálgicos, un poco más serenos con la música de Maluma y tu recuerdo en el 35.
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El sonido que les caracteriza está ya pegando en tu radio con la nueva apuesta y nueva entrada de la semana Top Latino en el 32 Taburete con Carta Blanca.

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estamos inaugurando nuestra segunda hora de radio. Va siendo el momento de actualizar la música y lo hacemos con nuestro álbum de la semana, de la mano del Kanka, que acaba de lanzar su disco llamado así, La Calma. Con canciones como esta, descubrimos el disco de la semana.

Estamos disfrutando de la nueva lista Top Latino, ya avanzando en el 31, los chicos de Melón Diesel con Gabriel de la Rosa del grupo Chinova. Es nuestra historia.

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Estamos contigo en Top Latino y acercándote a la música más nueva. Y ahora es tiempo de nuestro segundo disco estrella. Llega la Karol G más sensual con su canción Matadora. Una canción envuelta en un sonido de reggaetón clásico para dar rienda suelta a toda su sensualidad. Karol G, la bichota, aquí en tu radio.

Su canción lleva dando vueltas en nuestra lista e estuvo en lo más alto, llegó al número uno. Jennifer López, David Guetta y Gabito Ballesteros, Sálvame Hoy en el 24.

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nuestra nueva historia se embarca en nuestra lista. Novedad esta semana en el 21, Efecto Pasillo con No se está tan mal.

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familia, nuestra tercera hora de radio arranca en este instante con el sonido de Carlos Vives y la remezcla de su tema llamado Te Dedico, hecha por el artista puertorriqueño Jory Boy. Así es como suena otra renovada dimensión del tema original, incorporando matices urbanos con la naturalidad del sonido del cantante colombiano Carlos Vives. Esto es Te Dedico y es nuestro Super Latino.

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Más canciones nuevas y auténticas las que llegan a tu radio en este momento. Viajamos hacia el barrio de Santa María, Cádiz, donde nació José Luis Figuereo Franco, es decir, el barrio, y otro avance de lo que va a ser su disco. Esto se llama Misifú, en el que vuelve a demostrar su inconfundible sello flamenco que sigue intacto en todo lo que hace. Lo nuevo del barrio es nuestro tercer disco estrella. ¡Hola!

0: Patrona es otra de las canciones que marca la actualidad de Becky G en nuestro top latino, ocupando el 14.
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Ya estamos en nuestra cuarta hora de radio, así que familia, vamos a disfrutar del nuevo remix de Querer, otra de las canciones de la banda de Viva Suecia. Un llenapistas para emocionarnos con la propuesta electrónica que nos brinda en esta ocasión. Viva Suecia con DJ Nano, el remix de Querer, cuarto disco estrella.

0: Entramos en la zona más importante de la lista. Los 10 primeros ya están sonando con fuerza y lo hace con Santana y Becky G y La historia de mi gran amor.
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0: Hasta hoy han sido nuestro número uno. Tras 5 semanas en lista, descienden a 9 Morat con Silvestre Dangond. Lo poco que yo quiero.

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A través de la música te hacemos olvidar un poquito los problemas del día a día. Y ahora, además, también lo hacemos mirando por ti con la salud mental. Lemote en el 8 con Dile a tu ansiedad.

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Ya estamos en la última media hora de nuestro Top Latino. Viajamos hacia Sevilla para encontrarnos con Lorena Santos y el nuevo sencillo en el que comparte protagonismo con Ozarus. Una canción cargada de sensibilidad, emoción y mensaje positivo. El mejor regalo. Lorena Santos y Ozarus, quinto disco estrella.

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Ya sí, estamos en los últimos 15 minutos de nuestro Top Latino. Las tres canciones más importantes suenan ahora. Medalla de bronce para Ana Mena y Lola Índigo. Patito A.

Porque sí, lo sabemos, que te gusta un montón. Es el bachatón de la L y ocupa el 2, medalla de plata para Lola Índigo con Lucho RK. La L.

y el nuevo número uno, medalla de oro para Melendi con su canción Veneno y Arena, otra de las canciones de su gran disco llamado Pop Rock. Con él te dejo y en 7 días volvemos a poner de moda tus canciones en español aquí en tu radio. Saludos de Juan José Román.

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0: Muy buenas, sí, saludos. Efectivamente, estamos en marcha. Esta es una nueva entrega de La Cuenta Atrás y ahora mismo vamos a comenzar saludando a todos los que hoy empiezan sus vacaciones. Que nos dan una envidia tremenda, sí, porque la verdad es que llegar al fin del 31 de julio y el 1 de agosto con el horizonte de las vacaciones por delante da envidia, sobre todo para los que, bueno, pues estamos trabajando, ya sea en la hostelería, por ejemplo, conduciendo un autobús, un autocar o pilotando un avión, ¿no? Gente que trabaja para que otros puedan disfrutar de sus vacaciones. Por supuesto, los que estamos aquí en la radio también estamos dentro de ese grupo. Porque si no, ¿qué sería de la vida si no tuvieras nadie al otro lado que te aportara algo? Bueno, pues aquí tengo, no todo el equipo, porque tengo que reconocer que Mingo Arance hoy no está. Y además no sé dónde está, que eso es lo peor. No me ha dicho ni dónde se ha ido de vacaciones, ni nada. Ha dicho, oye, Tony, dentro de un par de semanas te cuento dónde he estado. Bueno, vale. Así no habrá forma de chantajearlo. Saludos de Javi Camacho, de Paco Mena, que sí están en la producción del programa y de quien te habla, Tony Roque. Un placer como siempre. Estoy aquí contigo inaugurando el mes de agosto. Señoras y señores, sí, ahora sí. Estamos empezando este mes de agosto, pues igual que julio, con un calor tremendo, con incendios por todas partes que tenemos que lamentar. Desgracias ambientales como las que hemos vivido esta semana en la Comunidad de Madrid, en Laval Luxó, en Castellón, como las que hemos padecido también en Zamora, en fin, yo qué sé, es tremendo. Ávila, yo no sé qué vamos a hacer, pero el que niegue el cambio climático a esas alturas, es que no hay por dónde cogerlo. Bueno, vamos a empezar, lo hacemos como siempre, repasando el top 10 de la lista, las posiciones del 10 al 1, y luego enseguida, si tú quieres, empezamos a entrar en materia.
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2: 10.
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2: 9.
1: Julia Medina, punto de partida.
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2: 8.
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1: Miles Smith, Heaven.
2: 7.
1: Melon Diesel y Gabriel de la Rosa, nuestra historia.
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2: 6.
1: Ariana Grande, Hey, that I met you, love me.
2: 5.
1: Ana Mena y Lola Índigo, Patito A.
2: 4.
1: Lola Índigo y Lucho RK, el bachatón de la L.
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2: 3.
1: Manuel Carrasco y Juanes, Gente Corriente.
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2: 2.
1: Leire Martínez, Cabeza de Ratón.
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0: Shakira y Burnaboy, Dai Dai.
1: Es imposible escuchar esta melodía y que no se te venga rápidamente a la memoria que nuestro país luce una camiseta, su selección española de fútbol, que ya tiene 2 estrellas, aunque la mayoría, claro, de momento llevamos la anterior porque ni ha dado tiempo a comprársela, ni tampoco hay economía que lo resista. Shakira y Burnaboy, la canción que estuvo sonando durante todo el Mundial, ese Mundial que ha ganado España, hay que recordarlo. Y además, una cuestión muy buena, y es que el próximo Mundial se celebra aquí en España, ¿eh? Y yo ya lo dije la semana pasada y lo pido, que Shakira cante, por favor, en ese Mundial. Hombre, triunfamos con el Waka Waka, lo hemos hecho ahora con Dai Dai, y dicen que no hay 2 sin 3. ¿Y ahora?
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1: ¡Hoy! Esta canción es el nuevo single de este chiquillo, de este loco, de este baifo, que es Quevedo. Pedrito, después de llegar al número 1 precisamente con la canción que da título a su álbum, el Baifo, ya está colándose en la lista esta semana con la canción La Graciosa, que comparte con Elvis Crespo, ¿eh? Es uno de los temas que hoy... Bueno, pues sí, La Graciosa, al norte de la isla de Tenerife, un sitio maravilloso, muy pequeñito por cierto, sí, pero un sitio para visitarlo por lo menos una vez en la vida. Y por cierto, cuando le dijeron a Elvis Crespo que La Graciosa no era una mujer, sino que era una isla, se quedó así un poco. La multitud se puso a cantar Wonderwall y dos viejos amigos se reconciliaron de una forma increíble. The Crowd was singing Wonderwall. Es la canción de los Scream, el nuevo sencillo de la banda irlandesa, inspirada precisamente en el reencuentro entre los hermanos Gallagher. Si los Oasis no han podido reencontrarse después de 20 años porque dos viejos amigos no iban a perdonarse, ¿no? De eso va la canción, el vídeo y todo lo demás. Y lo que no tendría perdón es que no te pillaras el nuevo álbum de Álvaro de Luna, Azulejos. Qué tío más grande, ¿eh? Cada vez va creciendo más musicalmente, porque de altura ya no puede crecer más, pero musicalmente sí. Ahora con esta canción, Diego Tarde, que hoy se cuela en nuestra lista junto con los temas de Scribi y Quevedo. Y claro, eso tiene una cruz, y es que hoy
3: abandonan la lista.
1: Pues Ariana Grande con Hey That I Made You Love Me. Los chicos de 21 con la colaboración de las cántabras en Repión en Perder los Modales.
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1: Y la gaditana Julia Medina, que desde el puerto de... No, desde el puerto de Santa María, no, desde San Fernando, cuidado que no es lo mismo. Nos presentaba la canción Punto de Partida.
5: Hoy es nuestro punto de partida.
1: Bueno, los dos son sitios maravillosos, tanto el puerto como la isla, como San Fernando, pero... Una cosa es una cosa y otra, ¿eh? No está muy lejos, ¿eh? Julia Medina, 21 y Repión y Ariana Grande con Hey That I Made You Love Me, las tres canciones que hoy abandonan nuestra lista. Pero yo no, ¿eh? Yo estoy aquí contigo.
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1: Y ahora sí, es el momento de nuestros...
3: candidatos al número 1.
1: Empezando por un artista andaluz, Manuel Carrasco, con la colaboración de Juanes en su último single Gente Corriente.
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1: La granaína Lola Índigo, que se ha hecho... Bueno, se ha marcado un invento muy bueno para este verano, que es coger el bachatón y el reggaetón, mezclarlos en la batidora, y el resultado es el bachatón de la L, en el que le acompaña el canario Lucho RK.
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1: Es una de las canciones que más se están escuchando por todas partes, ¿eh? Es que es como una camiseta así mojada en verano. Se pega que... Y Leire Martínez, que hoy vuelve a intentar ser número uno con este nuevo single incluido en Historias de aquella niña.
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1: Bueno, yo creo que todas las dudas acerca del potencial de Leire, de toda esa leyenda negra que decía que era la segundona de la oreja de Van Gogh y demás, yo creo que eso ya es historia, ¿eh? 17 años al frente de la banda de pop rock más importante de los últimos años de nuestro país, y ahora triunfando en solitario con su debut discográfico y con canciones como este Cabeza de Ratón. Así que nada que decir, cualquiera de estas canciones podría ser nuestro número uno, pero ninguna de ellas es el tema de Shakira y Burna Boy, así que...
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1: Venga, vamos a bailar una última vez este Die Die. Aunque va a seguir sonando, seguro que sí, durante todo el verano, ya verás. O sea...

0: Adelante, adelante. Vamos, vamos, ¿eh? Pues vamos, que si fuimos hasta el final, ¿eh? Nos la jugamos en Nueva York frente a Argentina. Y le quitamos la Copa del Mundo a Leo Messi. Lo siento por él, ¿eh? Se la llevó España con todo merecimiento. Y ahora a disfrutarla, ¿eh? Y dentro de 4 años otro mundial. Y a ver si esta selección nos da otra alegría. Ya serían 3. Shakira y Burna Boy, Leire Martínez, Lola Índigo, Manuel Carrasco, Julia Medina 21, Ariana Grande, Álvaro de Luna, de Script, Quevedo. Todo eso ya ha sonado. Todo eso ya es parte de la lista que estamos empezando a presentarte. Y ni mucho menos llegamos tarde. Estamos empezando, ¿eh? Como aquel que dice. Con Álvaro de Luna, que estrena Azulejos, su nuevo álbum. Este es su último single.
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Bueno, pues ni mucho menos si llegamos tarde, todo lo contrario. Como te he dicho antes, estábamos empezando con Álvaro de Luna y esta canción con la que nos presenta definitivamente su nuevo disco desde Sevilla, Azulejos. Y ahora es la canción que baja esta semana hasta el puesto 19 después de haber estado 5 sonando, el ritmo que nos marca la rumana Ina Alexandra con su última canción. Hablando de un chico que le ha gustado mucho y que la tiene un poco pillada, ese morenito de Ina.

0: Ahí estaba sonando Ina, pilladísima por el morenito. Y nosotros seguimos, ¿eh?
1: Los supervivientes.
0: ¿Sabes? Hay gente que no entiende que las cosas terminan y sigue insistiendo y sigue insistiendo. Y al final, pues no, pues la otra parte le dice, oye, ¿para qué? Blas cantó esta semana, sube dos en la lista.

0: Seguimos avanzando, seguimos repasando contigo la lista de los Super 20. Hace ya 3 semanas que nos visitaba por primera vez Celine Dion con esta canción, con la que anuncia su vuelta, no solamente discográficamente, sino también a los escenarios. Bonjour, pardon, merci.
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Y ahora, ja, vamos con una de las entradas potentes de la semana. Inspirada en la reconciliación de los hermanos Gallagher, la banda Oasis, los Script han escrito una canción que habla de dos amigos que llevaban prácticamente dos décadas sin hablarse por una tontería, que los dos coinciden, se sientan prácticamente en el concierto una silla al lado de la otra, y cuando la multitud empieza a cantar Wonderwall se desata la magia. Y bueno, pues el mensaje, si los Gallagher, si los Oasis pudieron reconciliarse, ¿por qué nosotros no? Esto es The Crowd Was Singing Wonderwall con The Script.

0: ahora que los Oasis van a rodar una película llamada Don't Look Back in Anger, en la que de alguna forma ilustran su reencuentro después de tantos años de separación. Este mensaje que han lanzado los irlandeses Script, la multitud empezó a cantar Wonderwall, encaja perfectamente, ¿eh? Ahí están los chicos de Danny O'Donoghue con ese manual de instrucciones, esa guía de usuario para ser humanos, que es como se llama su nuevo álbum. ¡Ey! Estamos de vuelta en nada, no te vayas.
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0: Bueno, pues seguimos adelante, estamos de vuelta en la cuenta atrás y este es un momento importante porque presentamos las canciones más destacadas de la próxima semana.
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0: Comenzando por Karol G, que regresa matadora como nunca, ¿eh?
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0: la bichota colombiana regresa este verano con nueva canción, este matadora. No es la única mujer que pisa con fuerza esta semana la pasarela de los Super 20, también lo hace Eva Max con otro adelanto de su próximo álbum, este Out of Your Mind. Más canciones que vas a empezar a escuchar desde ya en la lista de los Super 20, como el nuevo single de los BTS en su álbum Ariran. Esto es Normal. Increíbles los 7 surcoreanos después de su participación en el medio tiempo de la final de la Copa del Mundo, donde cantaron, por cierto, una de las canciones más emblemáticas de su carrera. Aquí están ya con este nuevo single, igual que Paul Grunge con Principiante. Y hablando de artistas que llegan desde Corea del Sur, esta componente de las Blackpink que también presenta proyecto en solitario es Jennie con Less Than a Lover.
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0: Bueno, pues nuestra primera cita nos lleva concretamente hasta Medellín. Desde allí llega Carolina Giraldo, Karol G, y este verano, bueno, pues está sacándole el jugo a su Tropico Queda Tour. Ya sabes que presentaba el álbum Tropico Queda el año pasado. Bueno, pues ya está de gira con conciertos a tope, abarrotados. Y esta es la nueva canción que nos propone ya en los Super 20. Se llama Matadora.

Bien, pues ya hemos empezado a conocer cómo suenan las canciones destacadas de la semana, empezando por lo nuevo de Karol G, esta matadora. Y ahora nos trasladamos a nuestra lista dance con el trío de productores italianos Medusa y Kelly, que esta semana debutan con esta canción de Electro House en nuestra lista dance en el puesto número 10. Viviendo el fin de semana, el weekend.

mucho más que un fin de semana. Lo que estamos viviendo es el arranque de las vacaciones para muchos. Y eso se nota. Ahí estaban los Medusa con Weekend y Khalid entrando esta semana en el puesto 10 de nuestra lista. Bueno, hace un rato hemos escuchado que hoy presentamos el nuevo single de Ava Max, que se llama Out of Your Mind, pero Ava Max ya está dentro de nuestra lista acompañando a Alan Walker en el puesto 9 de la zona dance. Esta es una canción con cierto corte épico. Hace años, en 2019, el DJ inglés Alan Walker triunfaba con Alone Part One. Bueno, pues esto podríamos considerarlo la segunda entrega de ese gran éxito de Alan Walker. Con Ava Max, El Destino, Fate.

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8: Bueno, si hace un rato escuchábamos a Karol G, ahora escuchamos a Becky G, que salvo la G, lo único que tienen en común es que los dos tienen origen latino. Sí, sí, en el caso de Karol G ya sabes que ella es colombiana, y en el caso de Becky G es hija de mexicanos. Está presentando su nuevo álbum con este temazo. Becky G vuelve a sonar hoy en nuestra lista con esta canción incluida en su disco Baraja Bendita, pero también lo hacen los asturianos Marlon, que hoy bajan posiciones, con la colaboración de Gale en esta canción llamada Malabares.

0: Hombre, en principio no tenían nada en común, pero se conocieron en un concierto y vieron que había química entre la puertorriqueña y este grupo de Asturias que lidera Adrián Roma. El resultado, después de mucho tiempo hablándolo, es este single, Malabares. Aunque si tenemos que hablar de tiempo sin grabar un disco, hablemos de ellos, que hace ya 7 años grabaron por última vez y que ahora están a punto de publicar un álbum justo cuando cumplen 50 años de carrera. Estoy con ellos, con los U2 al completo, porque la banda ya está definitivamente al completo con la incorporación, después de haber superado sus problemas de salud, de Larry Mullen Jr. U2, State of Dreams. También suena en este bloque de la cuenta atrás, que arrancamos en el puesto número... Son los éxitos de este Summertime, y entre ellos el de Marlon y Gayle con Malabares.
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0: El sonido de Marlon, esta semana bajando 3 en la lista de los Super 20 con esta canción, Malabares, en la que les acompaña la puertorriqueña Gail. Y ahora, hablando de artistas latinas, nuestra siguiente invitada es nada más y nada menos que Rebeca Mari Gómez, que ya tiene nuevo álbum en el mercado.
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0: Un disco de Latin Urban que se llama Baraja Bendita. Esto está que rompe, señoras y señores. Abuela es Maradona. Becky G, tomando el nombre de esta canción de una marca de tequila que es sin duda una de las más vendidas en México, el tequila Patrón. En este caso, ella es la patrona. Becky G.

pues ya te lo he dicho, está triunfando también con este álbum en el que vuelve a apostar por el sonido urbano y latino. Por cierto, hace unos días escuchamos aquí su última colaboración con Carlos Santana, precisamente denunciando los abusos de la política migratoria de Donald Trump. Becky G, patrona, hoy también en nuestra lista de éxitos de los Super 20. Y ahora permíteme que dé la bienvenida a esta gran banda mítica que cumple 50 años en 2026. Los U2, que regresan al completo adelantando su próximo álbum con esta Calle de los Sueños.

0: Larry Mullen Jr., Alan Clayton Dietz y por supuesto Bono, juntos de nuevo, celebrando 50 años. Además va a ser una gira apoteósica la que les va a llevar por medio mundo. Y por supuesto un nuevo disco que estará anunciando con esa canción, Street of Dreams, que esta semana sube puestos dentro de la lista de los Super 20, aquí, en nuestro verano particular.
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Con Iba Max, nunca se sabe. Ha prometido que antes de que acabe este 2026 va a entregar su cuarto álbum de estudio, aunque eso está por ver, porque con los tres anteriores se hizo y de rogar. Ahí estaba con Out of Your Mind, el nuevo sencillo, que esperemos forme parte de ese álbum. Y ahora, el que llega es David Guetta, que está en todas las salsas cada verano y que hoy viene acompañado de Sir Parry y John Martin en esta canción, Human.

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2: I'm only human, soy solamente un humano, pero qué humano, ¿eh? David Guetta es prácticamente superhumano, está en todas partes y además el tío no para, es incombustible. Y ahora quien llega es Martin Garrix con su amigo Ed Sheeran. Y últimamente lo vemos aparecer con casi todo el mundo. Aquí lo tienes, en esta canción dance llamada Repeat It.

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Sí, señor, sí, efectivamente lo está reconociendo. Es Prince, ¿eh? Oh, madre mía, cómo nos gustaría que, bueno, pues que el príncipe de Minneapolis siguiera vivo entre nosotros, ¿no? Pero ya sabes que falleció hace 10 años, uno de los personajes más influyentes de la música de finales del siglo XX, principios del XXI. No solamente en Estados Unidos, sino en todo el mundo. El sonido que salía desde el estudio de Paisley Park, el mismo donde había una pequeña caja fuerte llamada The Vault, donde Prince guardaba sus grabaciones, ¿eh? Sus tesoros. Pues bien, los gestores de su legado han decidido que esos tesoros se tienen que exponer en forma de álbum. Y el próximo domingo 16 de agosto se publica Timeless, el disco póstumo de Prince. Eso estará incluido dentro, Stone. Seguimos en Estados Unidos porque en este bloque también llega desde Nueva York Summer con su último tema, My Body Isn't Ready. No, está claro que él todavía no está preparado para esta relación, y el que tampoco está preparado para empezar gira este año. De hecho, sus dos primeros grandes conciertos, ya con todo vendido, serán en Madrid y Barcelona el próximo 2027. Es Pedrito Quevedo, que nos quiere llevar de viaje a conocer una isla que está al norte de Lanzarote y que se llama La Graciosa.

Lleva Canarias tatuada en el corazón, Pedro Quevedo. Con su álbum El Baifo, ya sabes que la primera canción, la que titulaba el álbum, llegó al número uno. Y ese es uno de los discos que más se están vendiendo este verano en nuestro país. Todo el mundo escucha las canciones de Quevedo y esta es una de ellas, muy fresca, ¿eh? Con Elvis Crespo, La Graciosa. Bien, pues vamos a empezar por Prince, que esta semana ya cumple 7 en la lista y que sube hasta el puesto número 12. El que esté libre de pecado, que tire la primera piedra.

Stone, la canción de Prince, con la que ya definitivamente nos anticipan que el 16 de este mes estrena el nuevo, el disco, el primero póstumo de Prince. Y ahora tengo que llegar a un rincón muy especial. Hasta hace solo 8 años, oficialmente el archipiélago canario solo tenía 7 islas, ¿no? Pero el Senado en 2018 decidió convertir el islote de La Graciosa en una isla, y además con todos los derechos. Por cierto, no tiene un solo centímetro de asfalto. Allí todas las calles son de arena, ¿eh? Y allí es donde nos va a llevar Quevedo ahora mismo con otra de las canciones de su álbum El Baifo. Entrando hoy como la entrada más fuerte de la semana, La Graciosa, junto a Elvis Crespo.

0: es cierto, ¿eh? En ese corazón cabe poquita gente como en La Graciosa. De hecho, son solo 29 kilómetros cuadrados de isla y algo menos de 700 habitantes, ¿eh? Eso sí, es toda una experiencia. Coger el ferry desde el puerto de Órzola, ¿eh? Y por 20 euros vas y vienes y pasas un día estupendo en un sitio maravilloso donde no hay un solo centímetro cuadrado de asfalto, ¿eh? Uno de los pocos lugares de Europa donde las calles son de arena y donde los coches no circulan por carreteras. Maravillosa La Graciosa, allí nos ha llevado Quevedo con este nuevo sencillo, incluido en su álbum El Baifo.
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0: Por supuesto que sí, Elvis, está tremendamente demostrado.
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0: Bueno, vamos a dejar el paraíso canario y nos vamos a ir hasta Nueva York. Fíjate tú qué cambio, porque allí nos espera un artista que ha triunfado el año pasado, no sabes cómo, y este año pues va por el mismo camino. Yo tuve la suerte de verlo el pasado mes de septiembre actuar en nuestro país y fue una auténtica pasada, ¿qué quieres que te diga? Shambos Somber está preparando su segundo disco. Esto es My Body Is Ready.

0: Es lo último de Sambor, My Boy Isn't Ready. Todavía no estoy listo para esta relación y mi cuerpo tampoco, ¿eh? Pues yo sí estoy listo para seguir contigo, así que no te vayas porque en un momento vuelvo con más éxitos aquí en...
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La verdad es que sí, que el verano es para disfrutarlo, para sacarle el máximo partido, y esa no es una situación normal, porque el resto del año estamos echando de menos que llegue este momento. Pero ahora que ya ha llegado, hay que disfrutarlo. Así que si hoy comienzas tus vacaciones, desde aquí, nuestro máximo cariño y el deseo de que te lo pases realmente bien. Ahora llegan los BTAs con su nuevo sencillo.

0: Los chicos de BTS, estos siete surcoreanos sacándole el máximo partido a su álbum de retorno, el álbum Arirang, que están presentando de gira mundial y que, bueno, además tuvieron esa gran actuación hace solo unos días en la final de la Copa del Mundo. Y ahora...
1: récord de semanas en lista.
0: Llega Clean Bandit con I Don't Wanna Hurt You, la canción que comparte con Big Pig y que hoy aterriza en el puesto número 7 de la lista Dance.

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0: Bueno, si acabas de llegar ahora mismo, no es que llegues exactamente tarde, porque todavía estás a tiempo de escuchar muchas cosas. Lo que ocurre es que ya te has perdido, bueno, pues una parte importante del programa, aunque vamos a intentar echarte un cable resumiendo lo que ya ha sonado. Empezando por esta entrada lista que hoy nos trae el nuevo disco de Álvaro de Luna, el álbum Azulejos, y que se ha colado en el puesto número
1: 20.
0: Aquí está el sevillano con su último single, Llego Tarde. También suena hoy, aunque bajando puestos, hasta el
1: 19,
0: el Morenito, el último sencillo de la rumana Ina Alexandra.
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0: ¿Te acuerdas, no? Hace ya casi 20 años de aquel increíble Hot que escribieron los productores Play and Will y que fue su primer gran éxito. Ahora apostando por la música urbana y latina, ¿eh? Le encanta todo español, le encanta México y ahí está.
1: 18.
0: Y es Blas Cantó que se pregunta que después de...

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